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4: Con mucho gusto, 6 de la tarde, 7 minutos.
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4: Con mucho gusto, 6 de la tarde con 9 minutos.
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3: 6:11 p.m, por supuesto, bienvenidos a su casa 90.1, Radio Láser Español, en este día martes 12 de mayo. A su casa vamos a estarle acompañando, por supuesto, con buena música en lo que resta de este día, esperándole marchara súper bien todo en sus labores de este día. Y, por supuesto, ya ir a descansar a su hogar, una rica cena en familia y, por supuesto, a descansar para allá. Llegar a ese día miércoles, mitad de semana, por supuesto. Vamos a acompañarle en ruta de la 90 hasta las 9, hasta las 9 de la noche. Vamos a estarle acompañando con buena música. Así que la invitación para que usted también active la línea telefónica y solicite su canción favorita, 2245-9010, 2245-9010. Y, por supuesto, a sus órdenes, nuestro WhatsApp, el 61-910445. A sus órdenes para solicitar sus canciones y, por supuesto, ayudarnos también con el reporte del tráfico para ayudar a la comunidad de la 90. Bienvenidos, vamos a iniciar con esto a cargo de 5 ADJ. Bienvenidos.
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1: 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Usted es tan importante para su salud como ella lo es para usted. Hablemos de salud con los expertos. Continuamos en Vida Sana Radio conversando sobre las enfermedades crónicas cardiometabólicas no transmisibles junto a nuestro invitado, el doctor Harold Tríos. Doctor, ¿cuáles son las señales o factores de riesgo a los que debemos prestar atención antes de que aparezcan complicaciones?
2: Sí, claro. Los factores de riesgo nosotros los dividimos en dos. Los factores no modificables, enfermedades que van con la edad, con el sexo, con la raza, la parte genética y, por supuesto, los factores que sí podemos modificar y que dependen de nosotros, pues, trabajar sobre ellos para que estas enfermedades no aparezcan o, como usted dice, no generen alguna complicación. El sedentarismo, los malos estilos saludables, el insomnio, estados ansiosos depresivos, el fumado, las personas que definitivamente beben, son de los factores que, como le digo, si usted los puede modificar, pues lógicamente cambia totalmente el rumbo que esta enfermedad puede llevar y cuál va a ser la repercusión, un estilo de vida totalmente saludable y mucho mejor calidad de vida.
1: Perfecto. Bueno, prestar atención a los factores de riesgo puede ayudarnos a actuar a tiempo y evitar complicaciones mayores. Mañana continuaremos esta conversación con el doctor Harold Tríos para entender cómo nuestros hábitos diarios influyen en el desarrollo de estas enfermedades y pues no se pueden también perder el tema porque estamos hablando de las enfermedades crónicas cardiometabólicas no transmisibles. Hasta mañana.
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0: Escuchamos Amor Clandestino a cargo de Maná, éxito del año 2011, por supuesto, en 90.1 Radio Láser Español. 6 de la tarde con 35 minutos. A esta hora de la tarde, por supuesto, queremos hacer un saludo muy, pero muy especial a un gran fiel radioescucha de la 90. Estamos hablando de nuestro amigo Juan Carlos. Él siempre está en sintonía allá en Santo Tomás y hoy está de manteles largos. Así que felicidades, Juan Carlos, que la pase súper bien. Un abrazo de parte de todo el staff de la 90, fiel radioescucha, por supuesto, disfrutando de buenos éxitos musicales y, por supuesto, pasarla bien siempre. Bendiciones en este nuevo año que se le viene adelante. Y por supuesto, siempre disfrutando de la buena música. No nos abandone siempre, ¿ok? Felicidades, a pasarlo súper bien. Y nosotros vamos con más música a cargo de Moderato. Vamos a disfrutar en estos momentos Sentimental.
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4: Así es, 7 de la noche, ya vamos a iniciar el micro del Viejo Tocadisco y hoy vamos a disfrutar de una balada romántica a cargo de una agrupación chilena. Hablamos de Los Galos, por supuesto, y la canción El Hoyo, un éxito del año 1972.

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0: Gracias por compartir con nosotros El Viejo Tocadiscos por 90.1 Radio Láser Español. Hasta mañana.
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6: Llegamos a las 8:25. Nos quedan prácticamente 35 minutos de buena música, así que todavía podemos solicitar sus canciones a través del 6191-0445. Con mucho gusto para complacerle durante estos últimos 35 minutos del turno. Vamos a saludar rápidamente a nuestra compañera Ingrid, que está en sintonía del 90.1 Radio Láser Español, trabajando con la mejor música, por supuesto. Así que, y nos estaba solicitando, por supuesto, esta canción a cargo de Franz Picas. Esto es Locos por Amor, un éxito del año 1994, así que a disfrutarlo. Saludos.

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6 de la mañana con 14 minutos, nosotros le decimos buenos días, feliz miércoles y qué alegría que esté con nosotros a esta hora de la mañana. Recuerde que puede comunicarse con nosotros a través de nuestro WhatsApp 6191-0445 o al 2245-9010. Con gusto le vamos a complacer con cualquier canción que usted desee escuchar desde la década del 2000 hasta la actualidad. Siria Molina, su servidora, le estará acompañando hasta las 9 de la mañana. Y aprovechando pues el momento, le comentamos cómo se encuentra el tráfico a esta hora. En la zona de la 75 Avenida Norte, todo está fluyendo sin inconvenientes. Y gracias a Francisco, uno de nuestros más fieles oyentes de 90.1, nos comenta que la Avenida Jerusalén rumbo a Masferrer va bastante bien, están avanzando y el sentido contrario también se ve bastante libre a esta hora de la mañana. Recuerde que si usted también tiene un reporte del tráfico para compartir con nosotros, escríbanos a nuestro WhatsApp 6191-0445 y nosotros con gusto vamos a compartirlo al aire. Vamos a seguir entonces con más música y nos quedamos con música de Julieta Venegas.

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5: Seis de la mañana con 27 minutos y Alexander nos reporta cómo está el tráfico en la autopista Comalapa. Pues por el momento hay carga vehicular, sin embargo, está bastante fluido. Recuerde que también puede compartir su reporte del tráfico al 6191-0445. Nosotros vamos a estar muy pendientes de su mensaje. Y vamos a seguir entonces con más música aquí en 90.1 Radio Láser Español. Y nos vamos al año de 2017 con esta cumbia que inicialmente estaba un poco compleja de componer. Sin embargo, se convirtió en uno de los mayores éxitos de Mon Laferte. Esto al mezclar intensidad amorosa con un ritmo contagioso. Nos quedamos con Amárrame.

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1: 6:34 y le mandamos un saludo enorme y muy especial a Connie Lemos, quien está cumpliendo años el día de hoy. Muchas felicidades y bendiciones en tu día. Esto por parte de Diego. Vamos entonces a seguir disfrutando y más música aquí en 90.1. Y recuerde que si usted también quiere enviarle un saludo muy especial, ya sea de feliz cumpleaños a alguna persona que también nos esté sintonizando, con gusto podemos hacerlo. Escríbanos a nuestro WhatsApp 6191-0445.

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4: 6:42 a.m.
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3: Un minuto para las 7 de la mañana.
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3: En la antología de esta mañana tenemos un versus, dos voces diferentes, dos estilos diferentes y dos maneras diferentes de decir Te Quiero. Por un lado tenemos a Sergio Dalma, quien a lo largo de su carrera ha superado los 4 millones de discos vendidos y también ha sido galardonado en numerosas ocasiones por su contribución a la música romántica. Y por el otro lado tenemos a John Cicada, ganador de 3 premios Grammy y quien ha vendido más de 20 millones de álbumes alrededor del mundo. Vamos a disfrutar entonces de los éxitos de Sergio Dalma y John Cicada en este Versus.

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1: Faltan 7 minutos para las 8 de la mañana.
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0: 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Usted es tan importante para su salud como ella lo es para usted. Hablemos de salud con los expertos. Enfermedades crónicas cardiometabólicas no transmisibles es el tema de la semana junto al doctor Harold Tríos. Doctor, ¿de qué manera nuestros hábitos diarios, como la alimentación, el sedentarismo o el estrés, influyen en el desarrollo de estas enfermedades crónicas?
3: Van en relación a la actividad física y a la mala alimentación porque nos hacen engordar. De esa manera, si usted engorda, pues lógicamente genera unos cambios metabólicos que contribuyen a que usted pueda desarrollar hipertensión, pueda desarrollar azúcar en la sangre, que es la diabetes, pueda desarrollar la enfermedad del colesterol y triglicéridos, que va en relación a la tanta ingesta de harina, no tanto a la grasa. Creen que el colesterol triglicéridos es grasa y no, es pan, es tortilla, es arroz, son frijoles, papas, pupusas, que realmente es el diario vivir de todos nosotros, pero que lastimosamente van en relación a la aparición cuando comemos en exceso. Lastimosamente el proceso educativo es lo que no nos dice qué hacer. Hoy con tanto celular tenemos muchos jóvenes sedentarios, su entorno social está en el teléfono.
1: Sí.
3: Y tenemos ya muchos jóvenes con estas enfermedades y tenemos muchos jóvenes de 25 a 30 años con infartos incluso al corazón, que antes se presentaban después de los 50 años. Antes no había celular. Comíamos igual desordenadamente, pero andábamos con una actividad física jugando en la calle a toda hora. Hoy no se da eso. Y por eso es que cambiar el estilo de vida va a ser primordial en estos tiempos. Volvernos a reeducar, volver a reintroducir esos tipos de hábitos para poder luchar contra el incremento, la mortalidad de este tipo de enfermedad.
1: Miren, es realmente bastante importante eso que ha dicho el doctor, así que por favor tómenlo en cuenta. Nuestros hábitos cotidianos tienen un impacto directo en nuestra salud a largo plazo. Quizás no lo vamos a ver ahorita, pero más adelante sí. Si ahorita un niño 10, 11 años, pero probablemente a la edad de 25 ya va a haber algo.
3: Ya entre 10 y 15 años incluso, las señales ahí están.
1: Ok, así que tómenlo en cuenta, por favor. Y si quieren seguir aprendiendo más, tienen una cita el día de mañana a esta misma hora para continuar conversando con el doctor Harold Tríos sobre enfermedades crónicas cardiometabólicas no transmisibles y algunos cambios sencillos que podemos comenzar a implementar para proteger nuestra salud. Hasta mañana.
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6: 8 de la mañana, 2 minutos.
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3: 8 de la mañana, 22 minutos.
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3: 8 de la mañana más 23 minutos.
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9: Buenos días. ¿Cómo han amanecido en este miércoles 13 de mayo? Eugenia Marenco les da los buenos días y la bienvenida a este turno de 9 a 12 del mediodía. Así que están ya ustedes listos para escribirnos al 6191-0445. Yo espero aquí sus mensajitos, obviamente, para poder programar sus peticiones musicales. Gracias a Siria Molina por las horas anteriores. David Nolasco está enfermito, así que aquí estamos pues compartiendo con ustedes en el turno de él. Vamos con esto y es Juanes, Se Fue la Luz.

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1: 9 de la mañana con 13 minutos y nos vamos con información importante que nos tiene nuestra compañera Valeria Martel sobre el lanzamiento de la nueva Toyota RAV4. Adelante, Valeria.
2: En los micrófonos de Grupo Radio Estéreo contamos con la presencia de Marcela Salazar, gerente de marca de Toyota, quien nos dará más información sobre la nueva Toyota RAV4.
3: Muy emocionado de poder dar a conocer el nuevo rediseño completo de RAV4. Realmente es un carro muy versátil que busca el que los clientes puedan tener una aventura tanto en su día de semana como en su fin de semana. La idea es que puedas estar con tus amigos, con tu familia y que puedas hacer lo que tú quieras y esa camioneta te lleva a donde tú lo deseas. Así que es un carro excepcional, es uno de los carros más vendidos de la marca. Recordarle a nuestros clientes que esa camioneta cuenta con Toyota Safety Sense, que es todo el tema de la seguridad de Toyota, porque para nuestra marca la seguridad es lo primero. Hacemos la cordial invitación a que puedan acercarse a cualquiera de nuestras sucursales que están en las diferentes zonas de San Salvador, Santa Ana, Sonsonate y San Miguel, y con gusto nuestros ejecutivos les van a atender y pueden agendar una prueba de manejo, la cual es completamente gratis.
2: Estas fueron las declaraciones de Marcela Salazar, gerente de marca de Toyota. Ahora continuamos con más de las estaciones de Grupo Radio Estéreo.

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12: Llegamos ya a las 9 de la mañana con 25 minutos y si usted quiere ir a la Expo Asado este sábado 16 de mayo, solo escríbame a nuestro WhatsApp 6191-0445. Eu quiero ir a la Expo Asado y usted automáticamente estará participando para entradas para este sábado 16 de mayo. Recuerde que este evento es desde las 12 del mediodía en Humo Backyard. Así que 6191-0445. Nos vamos con eso a cargo de Dani y Janie Sánchez y esto es Anillos de Saturno.

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2: Bienvenidos a Un Poco de Todo con Claudia Celedón en la 90.1 Radio Láser Español, Grupo Radio Estéreo. Me acompaña Manuel Alfaro, doctor veterinario, y él nos visita de Veterinaria Gómez. Cuéntenos, doctor, ¿qué es lo más común en lo que llega a la gente? ¿Qué es lo más común en la veterinaria? Okay.
3: Bueno, gracias por la invitación. Y generalmente, bueno, en mi área, principalmente ha sido el trabajo con especies menores, mascotas principalmente de las comunes, pero también observamos otro tipo de mascotas.
2: ¿Cómo cuáles?
3: En aves ornamentales, por ejemplo, aves de granja también, porque tenemos también, damos asesoría para productores avícolas, para productores de ganado, bueno, toda el área pecuaria en general. Entonces, lo más común es las mascotas, especialmente con, por ejemplo, lo que pasó el año pasado con la epidemia de panleucopenia felina, con otras enfermedades que están resurgiendo y cosas así.
2: ¿Cuáles están resurgiendo?
3: Generalmente lo que se había visto antes, en, digamos, unos 10 años atrás, generalmente se observaba brotes de parvovirus, coronavirus canino. El coronavirus de ellos, no el que nos dio nosotros, ¿verdad? Últimamente se han estado sacando nuevos casos, especialmente al inicio del año, de despuntes nuevamente de parvovirus, cosa que usualmente ya teníamos casi que controlada con las campañas de vacunación, con la concientización a los propietarios acerca de la importancia.
2: ¿Cómo puede darse cuenta una persona dueño, propietario de un perro, por ejemplo, que este perro se enfermó de eso? ¿Cuáles son los síntomas?
3: Justamente con esa enfermedad lo primero es pérdida del apetito, depresión, letargo. Por ejemplo, si son cachorros, dejan de jugar, deja de haber actividad física y lo más importante, diarrea y vómitos. Y generalmente son deposiciones altamente fétidas, con una coloración rojiza prácticamente y unos vómitos también fétidos. Sí, es un olor apestoso, bien característico, pero es bastante horrible y ofensivo para la gente que no está acostumbrada.
2: Okay. Bien, entonces ya saben, si su perro presenta estos síntomas, llame inmediatamente a Veterinaria Gómez.
3: Es correcto. 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Entonces, en ese número pueden atender ya sea por llamada directa, por llamada de WhatsApp o escribirnos al WhatsApp también. Ahí estamos pendientes de tratar de contestar a la brevedad posible y aconsejaros lo mejor que se pueda.
2: ¿Dónde están ubicados?
3: Bueno, la clínica veterinaria está ubicada sobre la avenida 29 de Agosto. Es el edificio número 729. Esto está a un aproximado de 2 cuadras hacia el sur del costado oeste del Mercado Central. Y el área de peluquería está ubicada sobre la Avenida España y la séptima calle Oriente, en el centro de San Salvador.
2: Mire qué interesante. El número telefónico otra vez, por favor.
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2: Excelente. Así que ya saben, amigos, si su mascota presenta estos síntomas, pues sería bueno que fueran a Veterinaria Gómez. Muchísimas gracias por haber estado con nosotros.
3: Gracias.
2: Y gracias, amigos, a ustedes por sintonizarnos.
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1: con María Elena Alvarado, representante de Laboratorios Vijosa. Buenos días, María Elena, ¿cómo está? Bienvenida.
2: Hola, Evo, buenos días. Bien, gracias. Contenta de estar acá en Radio Láser con ustedes, compartiendo beneficios, salud para todos nuestros oyentes esta mañana.
1: Así es, así que si usted se siente identificado con que se le olvidan ciertas cositas, pierde el enfoque, necesita ese shot de vitamina para la memoria, bueno, hoy venimos y le contamos sobre Nervi 12. ¿Qué es Nervi 12, María Elena?
2: Nervi 12 es un suplemento multivitamínico en presentación Liquipack o sachet, uh-huh, o solución oral, que contiene vitaminas del complejo B, B1, B6, B12 y extracto de ginkgo biloba. Okay. Eso es Nervi 12. Nos apoya a la función cognitiva, a la función cerebral, brindándonos memoria, apoyando a la memoria, a que nuestro cerebro, ya con esa oxigenación, ¿verdad?, pueda tener una mejor memoria, más concentración.
1: Una mejor respuesta
2: una
1: también.
2: Una mejor respuesta, ¿verdad? Uh-huh.
1: ¿Por qué tenemos que consumir Nervi 12?
2: Tenemos que consumir Nervi 12 porque nos apoya o nos ayuda a que nuestra mente tenga claridad, uh-huh, nuestra mente tenga enfoque, ¿verdad? Hoy con el día a día, con el ajetreo del día, ¿verdad?, o múltiples tareas, nosotros estamos tomando decisiones día a día, sí, ¿verdad?, entre lo urgente y lo importante, y tenemos que decidir con enfoque y estar concentrados en qué hacer, uh-huh, ¿verdad?, y que nuestro cerebro responda de la manera más óptima, porque a veces cuando tomamos decisiones así, sin pensar, sin tener claridad...
1: Sí, no sabemos qué hacer, y muchas, uh-huh, veces, bueno, yo soy vieja escuela, yo soy de las que a mí me regalan agenda, y yo anoto y después se me olvida que estaban en la agenda y la agenda está allá guardada en la casa, saber dónde. Y de celulares, agendas de celulares, tampoco soy, María Elena. Entonces yo sí trato de guardar todo en mi cabecita, pero llega un momento en que, Dios mío,
2: está
1: y esto,
2: saturada.
1: Y esto que me pidió Mónica, ¿para qué horas era? O sea, y empieza aquello de que ya no... Ya no llega un momento en que el cerebro se cansa, creo yo.
2: Sí, claro que sí, se cansa. Bueno, sobre todo ahora también, como usted bien lo menciona, que tenemos múltiples, o sea, estamos cargados de cosas.
1: Así es.
2: Entonces necesitamos hacer parte de nuestra rutina un suplemento multivitamínico que nos apoye, que nos ayude y que sea práctico y de agradable sabor.
1: Ay, sí, eso.
2: Que no contenga azúcar, porque estamos en esa
1: también,
2: era.
1: En la era de cero azúcar.
2: Cero azúcar.
1: Pero que sea rico.
2: Que sea rico. Nervi 12. Entonces viene a ser esa solución para que nosotros tengamos ese apoyo para nuestra memoria, para tener ese enfoque con mayor concentración y tener esa agudeza mental o esa capacidad de respuesta, ¿verdad?
1: Miren, y lo bueno que, como decía María Elena, viene en sachet. Entonces es muy fácil que si usted dice, es que yo salgo muy rápido de mi casa y yo no desayuno en casa, métalo en su cartera, en su mochila, en su lonchera, y usted se va a acordar de tomárselo al llegar a su destino.
2: Así es.
1: ¿Se debe de tomar antes del desayuno?
2: Recomendamos después de una comida fuerte, sea al desayuno o almuerzo.
1: Perfecto. Sí, en la cena ya no, porque te da energía,
2: claro,
1: también.
2: Claro, claro. Las vitaminas del complejo B también son que nos proporcionan energía.
1: Esta Nervi 12, estas vitaminas, ¿desde qué edad hasta qué edad están recomendadas?
2: Bueno, nosotros generalmente asociamos vitaminas para cerebro y para nervios al adulto mayor, ¿verdad? Decimos...
1: Para que no se le olviden,
2: sí,
1: las cosas
2: para
1: a los
2: que
1: abuelitos,
2: no se le olviden,
1: dice.
2: Exacto, pero hoy,
1: a mí
2: que estamos en las redes sociales, que tenemos tanta interacción con pantallas y que nuestra mente está 1000 por hora queriendo estar actualizados cada segundo, entonces, uh-huh, recomendamos incluirlo a partir de 18 a 25 años, ¿verdad? ¿Por qué? Porque así, por lo menos, nuestro cerebro está bien oxigenado y puede...
1: Y cuando ya llegue a ser adulto mayor, ese cerebro va a estar... ágil.
2: Va a estar, o sea, ágil, va a tener por lo menos un soporte, pues, desde su juventud, ¿verdad?
1: Así es.
2: Y ahora también en la universidad, yo me pongo a pensar, yo soy, como usted dice, vieja escuela, ¿verdad? Que donde eran anotaciones, ay, gráficos, sí, a mano, uno tenía sus apuntes, y ahora digo yo, ay, ¿cómo haría yo para los exámenes de la U con tanta información, redes sociales, Instagram?
1: Bendito
2: y pues,
1: Dios que ya salimos de,
2: sí,
1: eso nosotros.
2: Gracias a Dios, porque no podría, pero Nervidose hoy viene a ser ese apoyo para estos estudiantes universitarios.
1: Así es, y miren, si usted es mamá, multitareas, al igual que yo, más de alguna le ha pasado. Yo le estaba contando a Marilena, a mí yo dejé una olla de frijoles y se quemaron, todo se me olvidó apagarlo y los encontré hecho carbón. Así que si usted es igual que yo, que es una mamá multitarea, que hay que hacer infinidad de cosas, también podemos tomar Nervidose, ¿verdad?
2: Claro que sí. Eso, yo quiero hacer como una similitud con esta mamá multitarea, siempre en la era digital, ¿verdad? Cuando estamos en la computadora y tenemos millones de pestañas abiertas,
1: sí,
2: de Excel, de Word, de todo, y hay...
1: Y Facebook, Instagram y todas las redes sociales.
2: Exacto, y necesitamos que priorizar, organizarnos y seguir el ritmo del día con ese enfoque que solamente te puede ayudar... Nervidose, y ese suplemento.
1: ¿A dónde lo encontramos, Marilena?
2: En farmacias, en todas las farmacias del país. Lo encontramos también en algunos supermercados, pero más para dar así ya, ir y comprarlo, farmacias, todas las farmacias.
1: Todas las farmacias. Recuerde siempre consultar con su médico de cabecera si tiene algún otro padecimiento.
2: Es correcto.
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1: 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Así que, María Elena Alvarado, muchísimas gracias por habernos acompañado esta mañana.
2: No, muchas gracias, me la pasé súper bien. Gracias.
1: Gracias.
2: Y a tomar Nervidose, ahorita, bueno, en semanas antes de parciales, es un súper apoyo, ¿verdad? Para tener esa memoria y concentración y sacarnos esos días.
1: ¿Lo podemos estar tomando por cuánto tiempo?
2: Bueno, se recomienda por lo menos 2 cajas al mes, ¿verdad?
1: Okay.
2: Porque cada caja trae 12 Liquipack de 10 uh-huh. ml, como les decimos, agradable sabor, sin azúcar, ¿verdad? Y puede ser tomado por personas diabéticas.
1: Ok, entonces podemos tomar, por así decirlo, 3 meses seguidos, descansamos unos 15 días y volvemos a tomar.
2: Es correcto.
1: ¿Sí?
2: Sí.
1: Ok, perfecto. Entonces recuerden que Nervidose es más memoria, mejor concentración y mayor agudeza mental. 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Gracias, María Elena.
2: Y traemos unos 3 kits para regalar.
1: Perfecto. Entonces, sí. ¿Qué quiere que preguntemos?
2: Queremos saber para qué les ayuda Nervidose, ¿verdad? A los jóvenes universitarios.
1: Ok.
2: ¿Para qué les ayuda Nervidose a las mamás multitareas? ¿Y cuál es la fórmula de Nervidose?
1: Es una raícita mágica, ¿verdad?
2: Es una raíz, un extracto de raíz, sí.
1: Perfecto. Entonces, con eso, 6191-0445, mande su respuesta, su nombre completo y número de DUI, y usted se gana, pues, un kit gracias a Laboratorios Vijosa. Nosotros nos vamos con esto de Camilo y esto es Pegao.

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4: Llegamos ya a las 10 de la mañana con 26 minutos y hoy en el micro del Viejo Tocadisco vamos a escuchar esta canción que, sin lugar a dudas, fue un éxito rotundo. Fue lanzada en la década de los 80 y la canción pues consolidó a Roberto Carlos con un estilo de balada romántica con tintes intensos. Estamos hablando de Cóncavo y Convexo.

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Ahí escuchábamos a Yair con No te apartes de mí, con un éxito del 2005, y vamos a dar a los ganadores de la Expo Asado. Así que muchas felicidades a Jorleni Rivera, ha sido ganadora de 2 entradas para la Expo Asado. Y también muchísimas felicidades, quiero ver dónde está, que se me hizo el otro ganador. Dios mío, aquí lo tenía. Que se me hizo, de verdad. No lo encuentro. Tengo a Jorneli y tengo a Ana Quesada. Ana Quesada son los ganadores de 2 entradas cada uno para el Expo Asado. Así que pendiente, siga de 90.1 porque vamos a sacar los ganadores gracias a Nervidose de Laboratorios Vijosa. Seguimos con buena música y esto es Alex Sintex, Te soñé.

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1: 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Son las 10 de la mañana con 53 minutos. Hoy hay actividad en la Liga Española donde el Barcelona buscará ganar sus últimos 3 partidos para sumar 100 puntos y repartir el hito de la temporada 2012-2013. También tendremos actividad en la NBA donde se jugará el juego número 5 entre los Pistons y los Cavaliers, quienes tienen empatada la serie. 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
5: Para Marcigan, welcome to the paradise. 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

Lanzai, Pedro Capó, Georgie Noriega, Rec 808, Shadow Towers, Puerto Rico.

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1: Así es, sus mañanas siempre van a saber muchísimo mejor con la compañía de nosotros. Son ya las 11 de la mañana con 52 minutos. Muchísimas gracias por haberme acompañado estas 3 horas. Será hasta mañana de 6 a 9 de la mañana. Esperamos que David se recupere pronto. Vamos a estar también aquí junto con Siria para complacer sus peticiones musicales en estas mañanas, ¿ok? Desde las 6 hasta las 12. Así que recuerde siempre estar en la sintonía de esta estación. Puede escucharnos a través de la web, por supuesto que sí, www.laser.com.sb, pleca español. Ahí nos encuentra en un clic y ya nos tiene en su celular, en la computadora, en la tableta, donde sea. O si no, en su radio, 90.1 en el dial, listo, y se acabó la búsqueda de buena música con nosotros, por supuesto. Cuídese mucho, viene Claudia Rivera, los controles de Radio Láser Español con el 90.1 Retro. Me despido con esto a cargo de Jaguares, como tú, y Manu, chao, me gustas tú.

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6: 12 del mediodía, 2 minutos.
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3: Definitivamente es un placer, es un honor estar aquí en esa cabina de

que te va a encantar porque tiene que ver con las mujeres. Pero mientras tanto, mientras todo eso sucede, mientras vamos analizando cada una de esas cosas, nos quedamos con el año 1997. Sube el volumen de tus emociones porque con este calor, Barrio Boys suena rico.

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2: Vamos, viajemos con este calendario retro y nos quiero que vayamos a ese día, 13 de mayo, pero del año 1995, cuando Paulina Rubio y uno de sus éxitos, que ya son clásicos, se encontraba en la casilla 13 del listado de los discos más populares de la revista Notitas Musicales. La canción Te Daría Mi Vida, ya es un clásico pop latino. Líricamente, pues explora el romance absoluto y la entrega desmedida mediante frases que te hacen ser dedicable la canción, definitivamente. Musicalmente, pues destaca por su ritmo bailable, uptempo, sintetizadores vibrantes y una interpretación vocal enérgica que simple y sencillamente define a la magnética Paulina Rubio. Un día como hoy, 13 de mayo de 1995, número 13 en los discos más populares de Notitas Musicales. Y con esta canción te acompañamos en tu pausa, en el almuerzo. Buen provecho. Pero a la 1 de la tarde te queremos nuevamente con nosotros, con 90.1 Retro. Y por ahí le avisamos a Marvin que sí, Jan va a sonar ya a partir de la 1 de la tarde, pendiente. En ese set list de sufrir sin ninguna razón aparente, puede que suene Jan. Así que pendiente.

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0: La palabra de Dios nos dice hoy, Salmos 143:10. Enséñame a hacer tu voluntad, porque tú eres mi Dios. Tu buen espíritu me guíe a tierra firme.
1: Amigos de Cadena Asder, gracias por estar con nosotros. Bienvenidos. 13 de mayo para usted, fecha en que la comunidad católica celebra la fiesta dedicada a la Virgen de Fátima. Un saludo a quienes siguen esta tradición, cimentada, por supuesto, en la fe y la devoción.
0: Y para quienes siguen nuestra cuenta regresiva para el Mundial de Estados Unidos, México y Canadá, les contamos que faltan 29 días para la inauguración oficial. Y en el mundo del cine, en una fecha como hoy, pero de 1986, nace Robert Pattinson, actor británico conocido por Crepúsculo y por Batman.
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1: Participe y asista a este super concierto. Gracias por continuar con nosotros. Ponga mucha atención que vamos directo a la pregunta de hoy.
0: A ver, esta está interesante. ¿Cuánto duró el programa radial más largo del mundo hasta hoy registrado?
1: Uy, le vamos a dar opciones. Opción A, 75 horas. Opción B, 130 horas. Opción C, 200 horas.
0: Investigue y le tendremos la respuesta al final.
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1: Buenas tardes para todos. Gracias por seguirse acompañando de Cadena Asder. Hay historias que no se cuentan, se construyen. Cuando hablamos de construir un hogar o un proyecto, pues no se trata solo de materiales, sino de decisiones que marcan nuestro futuro. Así que hoy nos van a acompañar Karen Sánchez y Katia Perdomo. 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
1: Gracias. Continuamos con Cadena Asder.
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1: En nuestra sección Detrás del Hit, seguimos con los grandes éxitos de Marco Antonio Solís.
0: Una curiosidad poco conocida es que Marco Antonio Solís no solo ha creado éxitos para sí mismo, sino también para otros artistas.
1: Canciones interpretadas por figuras como Rocío Dúrcal o Enrique Iglesias llevan su sello compositivo.
0: Y lo interesante es que muchas veces adapta su estilo a la personalidad del artista, lo que demuestra la gran versatilidad que tiene como compositor.
1: Se dice que Solís puede escribir una canción completa en pocas horas cuando la inspiración llega, aunque también pueden pasar días perfeccionando una sola frase.
0: Y esto fue Detrás del Hit.
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12: Pero recuerda, nadie es perfecto y tú lo verás.
0: Y con esos datos nos vamos al final de nuestro programa, pero descubramos la respuesta de la pregunta que hicimos al inicio.
1: ¿Cuánto duró el programa radial más largo del mundo hasta hoy registrado?
0: Le dimos 3 opciones. La opción A era 75 horas. La opción B, 130 horas. O la opción C, más de 200 horas. ¿Cuál es?
1: ¡Wow! Imagínese, 200 horas al aire. ¡Qué barbaridad!
0: Increíble. Este récord mundial de locución radial más larga lo ostenta Jesús Figueroa, quien completó 213 horas continuas de programa en Puerto Rico.
1: Aunque existen varios intentos y logros regionales, este hito se considera uno de los más extensos en la historia de la radiofonía, superando los registros de 168 horas, o sea, 7 días, logrados por el locutor indio Dina en 2008.
0: Y, ¿sabías? 213 horas equivalen a 8 días y 21 horas.
1: ¡Qué
0: increíble!
1: Barbaridad.
0: Gracias por acompañarnos esta tarde en Cadena ASDER. Nos escuchamos mañana jueves.

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3: Y viajemos al 13 de mayo de 1993, cuando la 46ª edición del Festival de Cine de Cannes arrancaba con todo el glamour francés. Pero, claro, no podían perder esa vibra cinéfila única. Para abrir el telón, el festival apostó por un drama familiar, Mi Estación Preferida. Una jugada local, porque es una película francesa, que dividió aguas, pero atrapó miradas. En alfombra roja pasó la crema y nata del cine. Recordamos a la legendaria Catherine Deneuve acaparando los flashes, al mismo tiempo que Claudia Schiffer, la supermodelo, quien también compartió la alfombra roja con Claudia Cardinal. Eso sucedía un día como hoy, en 1993. Pero en 1992, ¿qué andaba haciendo Menudo? Pues buscándote y esperando que tú también lo buscaras a ellos.

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1: Bessie Majano. Ella es jefe de mercadeo de vivienda de Bambú. Así es, vamos a hablar de soluciones de vivienda. ¿Tú estás pensando en adquirir vivienda, invertir en una vivienda? Quédate con nosotros, te hablaremos de proyectos que te pueden interesar. Bessie, bienvenida a 90.1 Retro.
2: Muchas gracias, pues acá contentos de estarles mencionando lo que traemos como Bambú en el área de vivienda. Este sábado tenemos una feria de vivienda, el 16 de mayo, de 10 de la mañana a 5 de la tarde, de los senderos Opico 2, que son es una residencial que cuenta con 88 casas, es súper pequeño el tema de la residencial, todo le queda cerca. Por ejemplo, están los encuentros cerca también de los senderos Opico, el encuentro Lourdes y el encuentro Opico, están súper cerca y que tiene casi que todo cerca, ya sea colegios, hospitales. Entonces, y ustedes saben que Opico también pues ahorita está creciendo, ¿verdad?
1: En auge.
2: Así es. Entonces, esta feria va a ser en el encuentro Lourdes para que se puedan llegar, desayunan, almuerzan o van al súper, lo que sea.
1: Conocer el área y cómo va a ser, experimentar cómo va a ser vivir en este proyecto, que por lo que nos cuentas es privado, pequeño, como para hacer una comunidad muy bonita.
2: Así es, y de igual manera nos van a estar acompañando tres bancos para que se puedan precalificar de inmediato. Nos va a estar acompañando el Banco de América Central, el Banco Industrial y el Promérica, para que se puedan decidir pues de inmediato.
1: Por supuesto. Entonces, esta feria de vivienda está centrada específicamente en los senderos Opico 2.
2: Así es.
1: Profundicemos cómo son las viviendas que podemos encontrar.
2: Sí, bueno, Bambú igual, para hablar un poquito de la desarrolladora, ya tenemos 12 años de ser desarrolladores. Tenemos tanto centros comerciales, como les comentaba, los encuentros. Tenemos residenciales también, tenemos centros empresariales y también que estamos en 5 países de Centroamérica y en México. Somos pues bastante grandes para que sepan que están bien respaldados, súper bien respaldados. Entonces, solo quería mencionar eso para que sepan quién está detrás pues de toda esa construcción. Y ya hablando de las casas de los senderos Opico 2, tienen un tamaño de 91.30 metros cuadrados. Son de dos plantas, tienen tres habitaciones, tres baños, área de lavandería.
1: Todas tienen tres habitaciones.
2: Sí, todas son el mismo modelo. Ah, eso sí, es el mismo modelo.
1: Una comunidad como que bien perfecta.
2: Exacto. Y también tenemos amenidades que literal le quedan a unos 10 pasos o menos. Tenemos piscina, casa club, gimnasio, juegos infantiles. Entonces, todo está súper cerca en esta residencial para que se puedan decidir, ¿verdad?
1: Y Senderos Opico 2, ¿en ese momento está en construcción o ya están ya como para hoy hago el trato y en un mes ya me puedo mudar?
2: Sí, tenemos de entrega inmediata. Ajá. Y estamos construyendo la otra parte de los Senderos Opico 2 también, que está en construcción, pero actualmente también tenemos de entrega inmediata.
1: Ah, perfecto. Pues uno no sabe quién va a asistir a la feria y va a tener ganas.
2: Y va a decir ya.
1: Sí, ya, pero yo me quiero ya mañana.
2: Sí, y también para aquellos que se quieren esperar también, pues claro, tenemos más casas disponibles.
1: Perfecto. Entonces, pues lo primero es asistir. Recuérdanos la fecha.
2: El 16 de mayo en el encuentro Lourdes de 10 a 5 de la tarde.
1: Y nos ubicas un poco más o menos así, ¿por dónde?
2: Bueno, los senderos Opico 2 queda por el redondel Claudia Lars a 1.5 kilómetros hacia San Salvador, en la carretera panamericana. Es que como que está regresando. Y el encuentro Lourdes sí es bajando, o sea, todos los chorros antes del redondel.
1: Me encuentro bajando y regreso.
2: Exacto, y por eso igual, o sea, si quieren ir a conocer la casa modelo, solo dan la vueltita y ya la pueden ver.
1: Para y me quedo de una sola
2: Y se queda de una.
1: Llevo ya el camión de mudanza. Ya, no me precalifique, califíqueme de una sola vez. Suena sí. Muy bien, suena interesante el proyecto, sobre todo por todo lo que hay alrededor y lo que puede significar tener una vida ya más, más completa en una casa ya tuya, ¿verdad? Así es. Bien, entonces quedamos ya invitados. Escuchaste en este caso a Bessie Majano. Ella es jefe de mercadeo de vivienda de Bambú, una desarrolladora inmobiliaria que tiene una fuerte presencia regional. No es nueva en el mercado. Tú puedes, en lo que viene el día, puedes investigar más y te vas a dar cuenta quién es Bambú, quiénes están detrás. Y cuando ya vayas, te vas a dar cuenta de la calidad de cada una de las residenciales.
2: Así es. Y bueno, en nuestras redes sociales nos encontramos como Los Senderos SB, tanto Facebook e Instagram. Ahí nos pueden ver toda la información. Y el sitio web igual es Los Senderos SB, para que puedan ver pues todo. Y tenemos un tour virtual para que vea también la casa, cómo está ahorita la casa modelo.
1: Ayuda mucho.
2: Así que para que vean ahorita y ya el sábado nos acompañen a esta feria de vivienda.
1: Y si quiere lleve prima de una sola vez. Sí.
2: No, eso es lo bueno, que es cero prima. Tenemos la promoción de cero prima y cero gastos de escrituración.
1: Guárdatela, mira, si no le menciono, no nos dices. Cero prima y gastos de escrituración. Todavía mejores sorpresas. Muchísimas gracias. De verdad que estaremos invitados y encantados de conocer todas las amenidades y todo lo que significa poder vivir en Los Senderos Ópico 2.
2: Así es, los esperamos.
1: Y tú, Marvin, pues aquí llegó el momento de tu canción. Aquí suena Chiara.

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3: Iniciamos este set list con Moja mi corazón de Marta Sánchez. ¿Por qué? Porque es una canción sólida del pop rock, con un tempo medio y que cumple con los cánones de la escuela musical anglosajona. ¿Por qué? La sofisticada producción soul pop de Nile Rodgers, la composición que destaca por una base rítmica conducida por teclados envolventes y, claro, por la afilada guitarra eléctrica cortesía del genio Slash. ¿Y por qué con esa canción? ¿Por qué? ¿Por qué? Porque un día como hoy, en el listado de los 40 principales, un 13 de mayo, pues Marta Sánchez y esta Moja mi corazón eran número 13.

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2: 2:01 p.m.
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3: El 13 de mayo de 1991, el Festival de Cannes de ese año atestiguó un hito cultural con el estreno de Boys in the Hood, o como nosotros la conocemos, como Los Dueños de la Calle. El potente debut de John Singleton, un director Nobel en su momento, se proyectó en la sección Una cierta mirada, cautivando de inmediato a la crítica internacional. En ese momento esta sección solo estaba enfocada en presentar películas con una mirada diferente. Fue hasta 1998 que ya hubo premio. Sin embargo, se pudiera decir que Boys in the Hood fue la ganadora en ese 1991. Y eso a pesar del temor inicial del elenco por las barreras idiomáticas y el tema que estaba tratando la película, la cruda realidad de la zona de Los Ángeles, del sur central de Los Ángeles. Sin embargo, el público europeo quedó impactado por la autenticidad y urgencia social del relato, coronando la función con una histórica y emotiva ovación de pie que se prolongó por 20 minutos. Y por aquí, pues, recordamos la película, pues, con protagonistas como Ice Cube y, pues, por ahí un Nobel todavía. Vamos a ver, un Nobel. Sí, Ice Cube estaba jovencísimo en ese momento y un Lawrence Fishburne también. Ahí te la dejo como recomendación para este día si quieres algo de cine en casa.

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17: ¿Qué
7: Qué emocionante día para Berenice Goches, porque hoy es su cumpleaños y desde 90.1 Retro nos queremos unir a tu celebración, que este día sea el inicio de un ciclo más de bellos momentos, de grandes metas cumplidas, de nuevos retos, de mucho amor alrededor. Y aquí, desde esta cabina, con toda la música que todos los días te programamos, queremos que siempre seas parte de todo este mundo que vamos construyendo todos los días. Queremos ser también tu terapia emocional musical. También te saluda Francisco Colocho. También te envía un gran abrazo, un gran, una gran felicitación llena de música, y nos dice que quieres celebrar con Pimpinela, pues con muchísimo gusto, de su cumpleaños. Así que van a sonar dos canciones de Pimpinela para que pases un enorme y grande feliz cumpleaños, cortesía de 90.1 Retro. Quédate con Olvídame y Pega la Vuelta y A Esa.

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3: Daniel Valencia, él es representante de la Unión Europea. Y si usted por ahí ha visto algo sobre el mes de Europa, pues nosotros en El Salvador también lo estamos celebrando y hay una agenda rica, fructífera para poder entrelazar más esa relación que tenemos con los países de Europa. Bienvenido, bienvenido Daniel a 90.1 Retro.
4: Hola, muchísimas gracias, buenas tardes y muchas gracias por el espacio.
3: Por supuesto, sobre todo cuando se trata de estrechar lazos, el mes de Europa pues cae como muy bien en esta temporada. Es una agenda de un mes.
4: Así es, iniciamos, bueno, desde el primero de mayo iniciamos con una actividad, ya estamos en nuestra segunda semana, nos quedan aún 2 semanas y media y tenemos una agenda bastante completa, una agenda que incluye actividades culturales, actividades deportivas, gastronómicas, de arte, del sector académico también. Realmente tenemos algo que hacer para todos los gustos.
3: Y esta semana pareciera que fuera todo el mes, porque hay tanto que hacer que todos los días tienes algo con lo que te puedes unir a los países de Europa. Hay algo muy interesante con el sabor culinario. Cuéntanos, profundicemos en esa área.
4: Sí, parte de las actividades que hemos desarrollado, tenemos diferentes actividades gastronómicas. Por ejemplo, vamos a tener talleres de pizza napolitana, talleres de cómo hacer masa de hojaldre. Vamos a tener también una noche de tapas y vinos europeos. Entonces tenemos diferentes actividades. Pero también este año tratamos de acercarnos más incluso a la cultura salvadoreña y hemos hecho una alianza con una pupusería muy famosa aquí en El Salvador, que creo que es de las top en la mente de todos, y este año desarrollamos lo que es el Eurotrip Sampler. Y lo que consiste es que durante las próximas 2 semanas, hasta el domingo 25 de mayo, se van a poder acercar a cualquier pupusería suiza y pueden pedir el Eurotrip Sampler, que son 4 pupusas con 4 rellenos inspirados en la cultura europea. Entonces tenemos una pupusa inspirada en Italia, otra en Alemania, en Portugal y en Francia. Están buenísimas.
3: No, pues si no ha almorzado usted, pues aquí está la idea. O si quiere una cena totalmente diferente, integradora de culturas, pues está esta propuesta de la Unión Europea en alianza con Pupusería Suiza. Pero también ese taller de hojaldre está maravilloso.
4: Sí, ese taller se va a desarrollar este próximo sábado con nuestro socio Le Croissant. Vamos a estar aprendiendo a hacer masa de hojaldre desde cero. Es un taller totalmente práctico. Entonces estoy seguro que los participantes se van a llevar una muy buena experiencia.
3: Y para los atletas, ¿qué tiene el mes de Europa?
4: Para los atletas tenemos muchas actividades, pero creo que una de las más icónicas de este mes es la Eco Run. La Eco Run se va a llevar a cabo este próximo domingo a las 6 de la mañana, con una distancia de 1, 3, 5 y 10 kilómetros. Esta carrera tiene una pequeña donación. Pero lo bonito de esta donación es que el 100% de lo recaudado a través de el que cada participante adquiera su kit va a estar siendo utilizado para desarrollar proyectos de reciclaje en universidades. Entonces, la verdad es que suena como un buenísimo plan levantarse un domingo, ir a correr y saber que estamos contribuyendo a una buena causa.
3: Y si queremos conocer mucho más de los países europeos, hay una actividad que nos lo integra completamente.
4: Sí, de hecho vamos a seguir teniendo actividades, vamos con actividades hasta el 31 de mayo, entonces la invitación está para que nos sigan en redes sociales, aparecemos como Unión Europea en El Salvador o UE en El Salvador. Y ahí se pueden estar informando de la agenda que estamos sacando semanalmente. Entonces, este próximo fin de semana anunciamos las actividades de la próxima semana y así vamos. Nos quedan todavía 2 semanas y media, así que la invitación está hecha para que nos acompañen, para que se sumen y para que celebren con nosotros el mes de Europa.
3: el mes de Europa y por ahí también unos 165 años de amistad profunda.
4: Exacto, sí,
3: con
4: sí, sí.
3: Con el país de Italia.
4: Exacto, tenemos diferentes actividades. Lo bonito de todo esto es que, bueno, en la Unión Europea, como también tenemos 4 embajadas, aparte de la Embajada de la Unión Europea, que están presentes en el país, ellos también se suman a esta celebración con muchas otras actividades.
3: Escuchaste a Daniel Valencia, representante de la Unión Europea, pues invitándonos a disfrutar del mes de Europa con sus diversas actividades. Más información en sus redes sociales. Y te dejamos con Carlos Mata y Déjame Intentar.

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2: 2:42 PM.
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2: Despidámonos con el suceso número 5 y con la ley y el duelo en 90.1 Retro este día, pero nos vamos al 13 de mayo de 1995 cuando la británica Alison Hargreaves reescribió la historia del alpinismo al coronar la cima del Everest, es decir, 8.848 metros de escala. En una extenuante travesía en solitario, pues su histórica hazaña marcó un hito sin precedentes al convertirse en la primera mujer en conquistar el techo del mundo sin utilizar oxígeno suplementario ni el soporte logístico de los Sherpas. Esta proeza de pura resistencia física purificó el estilo alpino en el Himalaya. Bien, con este dato y con la ley, les decimos hasta mañana. Pórtense bien, cuídense mucho.

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14: Bienvenidos a Un Poco de Todo con Claudia Celedón en la 90.1 Radio Láser Español, Grupo Radio Estéreo. Me acompaña Manuel Alfaro. Correcto. Doctor veterinario, y nos visita de Veterinaria Gómez. Cuéntenos, doctor, ¿qué es lo más común en lo que llega a la gente? ¿Qué es lo más común en la veterinaria? Okay,
15: bueno, gracias por la invitación. Y generalmente, bueno, en mi área, principalmente ha sido el trabajo con especies menores, mascotas principalmente de las comunes, pero también observamos otro tipo de mascotas.
14: ¿Cómo cuáles?
15: En aves ornamentales, por ejemplo, aves de granja también, porque tenemos también, damos asesoría para productores avícolas, para productores de ganado, bueno, toda el área pecuaria en general. Entonces, lo más común es las mascotas, especialmente con, por ejemplo, lo que pasó el año pasado con la epidemia de panleucopenia felina, con otras enfermedades que están resurgiendo y cosas así.
14: ¿Cuáles están resurgiendo?
15: Generalmente lo que se había visto antes, en, digamos, unos 10 años atrás, generalmente se observaba brotes de parvovirus, coronavirus canino. El coronavirus de ellos, no el que nos dio nosotros, ¿verdad? Últimamente se han estado sacando nuevos casos, especialmente al inicio del año, de despuntes nuevamente de parvovirus, cosa que usualmente ya teníamos casi que controlada con las campañas de vacunación, con la concientización a los propietarios acerca de la importancia del
14: plan. ¿Cómo puede darse cuenta una persona dueño, propietario de un perro, por ejemplo, que este perro está enfermo de eso? ¿Cuáles son los síntomas?
15: Justamente con esa enfermedad lo primero es pérdida del apetito, depresión, letargo. Por ejemplo, si son cachorros, dejan de jugar, deja de haber actividad física y lo más importante, diarrea y vómitos. Y generalmente son deposiciones altamente fétidas, con una coloración rojiza prácticamente y unos vómitos también fétidos. Sí, es un olor apestoso, bien característico, pero es bastante horrible y ofensivo para la gente que no está acostumbrada.
14: Okay. Bien, entonces ya saben, si su perro presenta estos síntomas, llame inmediatamente a Veterinaria Gómez.
15: 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Ahí estamos pendientes de tratar de contestar a la brevedad posible y aconsejaros lo mejor que se pueda.
14: ¿Dónde están ubicados?
15: Bueno, la clínica veterinaria está ubicada sobre la avenida 29 de Agosto. Es el edificio número 729. Esto está a un aproximado de 2 cuadras hacia el sur del costado oeste del Mercado Central. Y el área de peluquería está ubicada sobre la Avenida España y la séptima calle Oriente, en el centro de San Salvador.
14: Miren qué interesante. 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
14: Excelente. 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Muchísimas gracias por haber estado con nosotros.
15: Gracias.
14: Y gracias, amigos, a ustedes por sintonizarnos.
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1: 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Con esto regresamos con más de la programación de las estaciones de Grupo Radio Estéreo.
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0: 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Bueno, aquí está la música de Cristian Castro, año 2001, sonando en la programación de 90.1 Radio Lacer Español. Llegamos a las 3 de la tarde con 33 minutos. Gracias a usted que nos sintoniza ya en la oficina. Ponga muchísima atención porque se encuentra conmigo aquí en cabina. Está Gloria Villacorta de Two Shows. Así es, ¿verdad? ¿Qué tal, Gloria? Bienvenida.
1: Bien, bien, por aquí, emocionados de tener a Sebastián Yatra con nosotros de nuevo este 15 de mayo. Ya el viernes, 2 días faltan para que esté por aquí con su Entre Tanta Gente World Tour.
0: Muy bien, eso era lo que queríamos contarle a la audiencia, que el señor...
1: el Yatra, Yatra.
0: Ahí está. Ahí está, yo creo que hay muchas niñas emocionadas de que por fin llegó el día de poder disfrutar a Sebastián Yatra, que viene con esta gira, ¿verdad, Gloria? ¿Qué tal? ¿Cómo, qué más podemos contarle de Sebastián Yatra a la audiencia? ¿Qué trae Sebastián Yatra para esta noche del viernes?
1: Bueno, la verdad que sus grandes éxitos de siempre, yo creo que desde que inició su carrera tiene bastante que entregar. Sus líricas siempre han sido algo con lo que cualquier persona de cualquier generación puede conectar con. De hecho, nosotros teníamos una dinámica en redes para meet and greet. Él es muy gente, le gusta conectar.
0: Eso se ve, él que es una gran persona, es muy noble, tiene un carisma increíble, respeta mucho a su público, consiente mucho a su público, sabe que se debe a su público, y eso sí lo hemos visto en cada acción que Sebastián Yatra sube a sus redes y cómo comunica también él en sus entrevistas.
1: Sí, no, 100%. Es una de las cosas que me gustan de él es que él nace de él el poder conectar con su equipo. Entonces tuvimos la oportunidad de abrir una dinámica para un meet and greet con él, bastante amplio, de hecho, que eso es muy raro en artistas. Entonces nació de él y pues logramos tener un par de ganadores, 10 ganadores en total.
0: ¿10?
1: Sí, 10 ganadores, bastante. Entonces me gustó mucho ver cómo las chiquitas conectaban con su mamá haciendo un video, porque la dinámica era un poco creativa y tenían que recrear una canción de Yatra o cantarla a su estilo. Vi varias con tacones rojos.
0: Estuvo bien creativo.
1: Exacto, exacto. Entonces súper interactivo entre mamá e hija, lo cual me dio la impresión de que realmente vamos a ver todas edades, ya que es para todo público el evento. Entonces va a ser bastante, bastante bonito. Pueden adquirir sus entradas si no lo han hecho aún o no tienen planes. Realmente, qué plan más lindo es poder ir a ver a un artista de esa magnitud. O sea, él ya es mundial, pues, o sea, internacional, vive la mayor parte del tiempo por todo el mundo, pero reside bastante en España. Entonces, tiene muchas conexiones y, de hecho, de las cosas nuevas que trae es este nuevo sencillo que ha hecho con este muchacho que es creador de contenido. El sencillo se llama Lo que me pasa con vos. Uh-huh. Y, de hecho, el chico es Augusto, tiene síndrome Down. Y a mí eso me llamó muchísimo la atención porque...
0: Allí te dice la calidad de persona que es Sebastián.
1: Y que no le importa, para él no hay barreras para poder conectar con la gente ni el talento de nadie es denegado por ninguna discapacidad. Entonces, pues trae desde chica ideal, tacones rojos, hasta su nuevo sencillo, Lo que me pasa con vos, y podés adquirir tus entradas en todo Ticketifón Capital.
0: Eso te iba a preguntar, ¿las entradas todavía hay?
1: Sí, tenemos un par ya disponibles y pueden ir a adquirirlas a todo Ticketifón Capital.
0: Muy bien, ¿habrá un telonero, Gloria?
1: Sí, ahorita estamos en discusiones para decidir todavía. Mucha gente quiso ser parte del evento, entonces estamos discutiéndolo también. Es decisión del equipo del artista, entonces estamos pendientes.
0: Bueno, entonces a disfrutar a Sebastián Yatra este viernes. Ya escuchó de la voz de Gloria Villacorta. Ahí está la invitación para que usted pueda disfrutar con toda su familia. Es un evento para todo público. ¿Abren puertas a qué horas, Gloria?
1: Por lo general 6 de la tarde, telonero 8:30 y Yatra a las 9:30, pero cualquier información, por favor, síganos en Producciones Rodma Instagram para cualquier detallito. De todas maneras, vale la pena recalcar que cualquier información de objetos no permitidos, etcétera, póngale atención, porque sí tenemos en nuestros shows, por lo menos hemos agregado últimamente algo que encontramos bastante necesario para la seguridad del evento, que es un punto de chequeo.
0: Okay.
1: Entonces, para que pongan bastante atención, mi recomendación es, si tu cartera es más grande que la palma de tu mano o tu mano completa, deberás llevar o una un poquito transparente, uh-huh, o quizá una más ligera. Es mucho más cómodo de todas maneras como mujer andar un poquito más ligero. Entonces yo recomiendo eso y pues nada.
0: Y es lo mejor para disfrutar el concierto.
1: Así es. Ahí habrán ventas, sí. No lleves nada que te pueda perjudicar esa entrada o ese momento. Va a haber bastante donde podrás comprar y bebida y comida.
0: Bueno, muchísimas gracias, Gloria, por esta información importante para que la gente ya tome en cuenta su hora de llegada, sus precauciones para la hora de entrar, qué tiene que llevar y qué no tiene que llevar. Y lo más importante, que sigan las redes de Producciones Roma, que ahí está todo el itinerario.
1: Así es. Y sé que van a haber sorpresas en la Láser, así que yo estuviera pendiente de las redes, vale, de Láser también.
0: Atención, porque las redes de Láser tendrán sorpresas más adelante.
1: Así es.
0: Bueno, gracias. Feliz tarde, Gloria.
1: Ok, igual, gracias.

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3: Buenas tardes, 4 en punto.
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3: Buenas tardes, 4:03.
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0: Como todos los miércoles, el licenciado Reinaldo Albergue está con nosotros de SOS Inmigración. El licenciado, ¿qué novedades tenemos?
1: Buenas tardes. Bueno, vamos a hablar ahora sobre la extravío de las visas, porque mucha gente me ha preguntado, mire, ¿qué pasa cuando a mí se me pierde el pasaporte? Y estaba visado, pero fui a sacar otro y después lo encontré.
0: ¡Ay!
1: ¿Y entonces qué hago?
0: Bueno, o sea, que no es que te lo robaron, sino que simplemente lo perdiste.
1: En la casa, ahí en la casa se perdió. Sí. Lo que pasa es que mucha gente no entiende que una cosa es que te roben el pasaporte y tú pongas una denuncia a la policía y la embajada dice, cuando se te ha extraviado un pasaporte, la propia embajada en la página de ellos tienen ahí un link para que usted reporte el pasaporte robado porque estaba avisado. Si no está avisado, no necesita reportarlo.
0: Pero es lo mismo, por ejemplo, un robo que un extravío. Y lo pregunto porque hay una diferencia bien marcada. Un robo es alguien te puso un arma blanca o de fuego, lo que sea.
1: O le abrieron el carro.
0: O le abrieron el carro y alguien lo tomó
1: se lo llevó. Sí, ese es robo.
0: Y un extravío es, yo andaba pensando en pajaritos. Y Dios sabrá dónde está eso.
1: Sí, lo guardé también que no lo encuentro.
0: Que no lo encuentro. Entonces... La denuncia, ¿la pones igual, sea robo o sea extravío?
1: Si el pasaporte está avisado, sí hay que denunciar.
0: Sea robo o sea extravío.
1: Cualquiera de los dos.
0: Y da igual.
1: Da igual. Pero, ¿qué pasa si después lo encontré? Y estaba ahí en una gabacha.
0: En la ropa.
1: En la ropa, en una bolsa de un pantalón o de una chaqueta. Y lo hallé. Bueno, si usted no hizo denuncia a la embajada americana, solo sacó un documento nuevo porque no encontraba el anterior, su visa está vigente, su visa la puede utilizar. Pero si usted hizo denuncia, acuérdese que la embajada está conectada con muchas instituciones en El Salvador. Y si algún formulario que llenó se le llegó a manos de la embajada, normalmente la anulan en el sistema. Entonces, cuando usted quiere salir en el aeropuerto, no, ya no lo dejan salir porque el sistema... aparece que su visa ha sido anulada.
0: Ok. Entonces, a pesar de que ya la encontró.
1: Entonces, ¿qué hay que hacer? Volver a pagar, volver a llenar, ir a la entrevista.
0: Como la primera vez.
1: Como que si fuera la primera vez, usted lleva el pasaporte que ya encontró, ¿verdad? Y le dice al oficial, mire, yo había reportado el pasaporte extraviado. Y la única manera de saber si ese pasaporte tiene una cancelación electrónica es cuando uno quiere abordar un avión. En el aeropuerto.
0: A pesar de que ya, por ejemplo, hubieses ido a volver a sacarlo.
1: Sí, porque muchas veces volver a sacar un pasaporte no te anula la visa. Únicamente estás reponiendo el documento. Con la esperanza de que lo voy a encontrar. Pero necesito viajar ahorita. Tengo que ir a Guatemala, o tengo que ir a Costa Rica, tengo que ir a Panamá. O países que yo no necesito la visa. Y ya nos ha pasado, porque he tenido clientes de todo estilo, que en el último viaje que ya van, ahí lo encuentran. Ahí estaba en la mariconera, ahí lo habían metido en el portafolio. Ahí lo encuentra siempre. Entonces, si lo hicieron el reporte, se anula. Si no hicieron el reporte a la embajada, no se anula.
0: Ok, entonces tal vez está bien darse unos días para buscarlo. Para buscarlo bien, nos vamos a quedar con un corte. Ya regresamos con más. Ya tengo nuestro primer audio. Regresando lo vamos a poner.
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6: Continuamos con más de Mujeres al Aire. El licenciado Albergue está con nosotros y ya tenemos nuestro primer audio, licenciado, y voy a ponerlo a continuación. Y dice, dame un segundo, es este.
7: Hola, hola, buenas tardes, una consulta. Sí, es que mis padres tienen visa. Bueno, tenían visa vigente, ¿verdad? Pero a ella se le venció hace casi 10 meses, entonces fuimos a una oficina acá en San Miguel a dejar los pasaportes. Bueno, ellos nos autorizaron que mandamos la petición para ver si podían ir ellos a usar el buzón. Entonces, pero ellos correspondieron diciéndole que no podían ir, sino solamente mandar los pasaportes, ¿va? Pero la cuestión es que en la oficina nos dicen que todavía está en proceso el revisión de documentos, pero ya tienen casi 11 meses y en la oficina eso nos dicen que está en proceso todavía la revisión de pasaportes. ¿Será que se tardan más tiempo en revisión? Pero mis padres nunca se tuvieron más de las cuatro veces que fueron al año durante 10 años, no se estaban mucho, nomás 20 días, 15.
6: Uy, yo vi la cara de Lick.
8: Mire, lo que pasa es que cuando caen en proceso administrativo, se pueden tomar hasta un año, porque están en investigación. Proceso administrativo significa que están investigando, pero la respuesta de una renovación la tienen en 2 semanas, máximo, pues. O sea, aquí...
6: ¿Y si te mandan a investigación, te avisan que estás en investigación?
8: No, hay que chequear en el sistema. Ajá. Aquí lo que tiene que hacer él es ir a otra oficina, que entre al sistema y que revise si es cierto que esos pasaportes...
6: Que los enviaron. Ajá.
8: Que esos pasaportes están ahí. Porque aquí yo he oído historias, un montón de historias, que la mayoría son fraude.
6: ¿Podrían haberles robado el dinero, Lick, y tal vez no haberles hecho el
8: proceso?
6: Pueden
8: estar jugando, sí, que lo que pasa es que en muchas oficinas que comienzan a ocupar el dinero de la gente y les dicen que no tienen respuesta, que están, y tal vez ni lo han mandado todavía, porque tienen tiempo.
6: Sí, 11 meses es mucho.
8: Claro, para mí es demasiado.
6: Entonces el consejo sería, vaya a SOS Inmigración o a otra oficina. Donde pueda usted evaluar, pueda revisar, claro, en qué proceso está... su proceso, valga la redundancia.
8: Sí, su trámite.
6: ¿En qué estado está su trámite? Dice, buenas tardes, licenciado. Una consulta para el Lick Albergue. La fecha de prioridad de mi esposa es 24 de junio de 2024. El caso es F2A. El boletín de visas dice que ya están revisando hasta agosto de 2024, pero no hemos recibido ninguna notificación. ¿Qué puede hacer? Gracias por su respuesta.
8: Lo que pasa es que UCI viene retrasado. El boletín va adelantado y UCI viene retrasado. UCI todavía está probando gente del 22 y 23. Por eso que la gente dice, ey, pero ¿cómo es posible? Se están llamando agosto 24 y yo soy 21, 22, 23 y no me han llamado. Sí, pero ese ya no es culpa ni del boletín ni de ninguna oficina, sino que de UCI es la que ha retrasado los casos. Acuérdese que ahorita hay una orden de suspensión, le llaman ellos, han congelado las respuestas de las decisiones.
6: Ok, licenciado, vamos a escuchar el siguiente audio.
9: Hola, muy buenas tardes. Fíjese que yo le quería consultar algo. Yo en mi primer pasaporte tengo la visa americana. Cuando me tocó renovar el pasaporte, me quedó la visa en el primero y me dijeron ahí que tenía que sacar un nuevo pasaporte. El detalle es que este pasaporte, el segundo, se me ha vencido ahorita. Lo tengo que ir, o sea, se me vence, ¿verdad? Lo tengo que ir a sacar nuevamente, pero me toca renovar la visa americana. Mi pregunta es, ¿mando los tres pasaportes? ¿Tríganme los tres pasaportes para la renovación? Porque pues como en el primero está la visa, como le mencionaba, el segundo es el que se me acaba de vencer y el nuevo que voy a sacar, ¿verdad? Porque no sé si se van a decir que en ese me lo van a renovar, aunque yo he escuchado los comentarios suyos que dicen que hay que sacar un nuevo pasaporte. Entonces no sé qué me aconseja, sacar el nuevo pasaporte y mandar los tres pasaportes. Gracias.
8: Bueno, yo siempre les digo a la gente, se manda el documento reciente, sería el nuevo pasaporte, porque ahí es donde la van a estampar. Uh-huh. Y el viejito, que es donde está la visa estampada, para que ellos vean que está haciendo una renovación y le queda un pasaporte en medio. De ese pasaporte solo se sacan los viajes, porque le preguntan cuáles han sido todos los viajes que has tenido. Y entonces uno saca del pasaporte de en medio los viajes nada más, pero no necesita mandarlo, solo se envía el último y el primero.
6: O sea, el último donde está la visa.
8: Donde está la visa. Alguna gente manda los tres porque... después lo piden. Uh-huh. Yo le recomendaría mandarlos todos, la verdad, porque después mejor que le sobre y no le vaya a faltar.
6: Es cierto. Uh-huh. Dice, buenas tardes, ¿por qué será que a veces el cónsul solo dice que no aplica a la visa y a veces escribe en la computadora y escribe bastante?
8: Sí, ni lo voltean a ver, me decía una señora, miren, ni me volteó a ver. Solo se dedicó a escribir y me la negó. Uh-huh. Ni me preguntó.
6: ¿Ahí qué puedo estar haciendo? ¿Qué puedo estar escribiendo?
8: Es que miren, cuando ellos se meten en la computadora, ellos están revisando su formulario. Mandan a cargar el formulario que usted ya envió. Acuérdese que pasan por una revisión primero. Entonces, cuando uno llega a la entrevista, ya alguien más ha revisado toda esa información. Entonces, él está leyendo la información que ya le mandan, más la decisión que él está tomando basado en lo que él ha leído. Muchas veces no necesitan ni voltearlo a ver ni preguntarle porque ya tomaron la decisión por lo que han visto en el formulario que la persona no califica. Por ejemplo, personas deportadas, personas que ya vivieron en Estados Unidos, personas que ya tuvieron procesos legales, personas, bueno, ahora... La última que tengo es de un joven que no abrió sus redes. Le dije todavía, si te vas a someter al trámite, abrila. ¿Seguro? Sí, seguro. Se te estoy diciendo, abrila. No las abrió, la mantuvo privada. Y le dijo al oficial, te la negamos por eso. No pudimos revisar tus redes. Okay. Y eso es un requisito ahora. Entonces, algo vio el oficial que no le pareció. Y tomó la decisión de negar. Y él tuvo que escribir el por qué le estaba negando la visa.
6: Todo queda registrado. Todo. Aunque tú no tengas acceso nunca a eso. Todo. ¿Te pueden llegar a decir en algún momento, no te la damos por esto, o realmente no lo hacen?
8: El oficial tiene toda la autoridad como para decírselo o para no decirlo.
6: Ok.
8: O sea, no es obligación que se lo digan. Uh-huh. Si él le quiere aclarar, le aclara. Si no, pues...
6: ¿Estás tú en tu derecho a preguntar o no?
8: Sí, usted, ¿sí? Uno puede preguntar, disculpe, ¿me podría decir cuál fue el motivo de mi negación? Uh-huh. Si él en buena onda le quiere decir, le dice, sí, mira, te lo negué por esto. Si no, no tengo por qué decirte. Okay. Decisión de ellos.
6: Dice, a ver, vamos a poner el siguiente.
10: Hola, buenas tardes. Referente a la consulta del paso F2A, con fecha de prioridad 26 de junio de 2024, lo más recomendable entonces sería esperar a la notificación de UCIS. Y la pregunta sería, ¿cómo notifican? Si es por correo electrónico, carta o cómo se comunican con la persona.
8: No, ahorita todo el mundo le están notificando vía correo electrónico. Acuérdense que ahora ya por papel es bien difícil, pues que le van a mandar una carta o le va a llegar algo a su correo. Ya no, todo es electrónico. Entonces, ustedes registraron una dirección de correo cuando hicieron la aplicación. A esa dirección, tanto del beneficiario como del peticionario, le notifican.
6: Ok. Dice, ¿pero qué escriben? Porque a veces escriben y a veces no.
8: Sí.
6: Eso es incierto.
8: Ya. Sí, esa es una, como le puedo decir, una técnica de ellos.
6: Porque... Ponele, o sea, ¿es más grave cuando escriben o cuando no?
8: Es que él tiene que dar el reporte, el por qué está tomando esa decisión, basado en qué la está tomando.
6: O sea, ¿siempre va a escribir?
8: Va a escribir, siempre va a escribir el motivo por qué le está negando la visa. Okay. Y cuando usted llega otra próxima vez, el nuevo que la recibe va a leer por qué su compañero anterior le negó, basado en qué le negó. Y él está poniendo, y por la revisión que yo acabo de hacer en el formulario, he visto que la persona no tiene suficientes raíces como para que garanticen que va a regresar según la ley, tomé la decisión de negación. Tiene que dar un reporte siempre.
6: ¿Te podrían negar la visa simplemente por cómo llegas vestido al momento de la entrevista?
8: Mucha gente cree que hasta porque no le cayó bien al oficial le han negado la visa. O mucha gente... Tal vez si le falta respeto al oficial también.
6: Porque ¿qué sería falta de respeto, Lick?
8: Ah, primero, malas palabras, ¿verdad? Aquí acordémonos que nuestra gente se enoja rápido. Entonces, mucha gente, yo he oído historias que hasta le han escupido el vidrio, pues, de molestas. Porque no les dan la visa y así es nuestra gente reclama y hace berrinche y todo y patalea y se enoja. Y le reclama o le dice cosas, bueno, ¿y ustedes qué creen? Y se ponen a discutir con un oficial y el peor negocio es ponerse a pelear con un oficial. ¿Por qué? Porque él también le puede dejar otro recuerdito en su récord.
6: De me hizo esto. Ajá. Nos vamos a quedar con buena música. Ya regresamos con más de Mujeres al Aire. Recuerde que nuestro WhatsApp está completamente abierto para recibir sus preguntas.

0: Continuamos con más de Asesoría Migratoria. El licenciado Albergue se encuentra con nosotros de SOS Inmigración y tenemos preguntas del público. A ver, licenciado, yo venía escuchando, ahorita lo venía escuchando, y en este momento están siendo muy minuciosos en cuanto a la investigación de la persona y el perfil.
1: Correcto. Ahora ha cambiado mucho la manera de entrevistar. Acuérdense que ya hay dos nuevas preguntas que las están incluyendo en entrevista. Una es que si usted tiene temor de regresar al país, y la otra es si usted ha sufrido algún daño en su país de origen. Para que usted conteste desde ya, si es la respuesta no tengo temor y no me han hecho daño, lo seguirán evaluando.
0: Ajá.
1: Pero si usted dice sí, tengo temor, sí, me han hecho daño, inmediatamente negación.
0: Uh-huh.
1: ¿Por qué? Porque ya están cerrando las puertas para el asilo. Acuérdese uh-huh. que el asilo ahorita ya cambió en Estados Unidos.
2: ¿Pero sigue disponible?
1: Sigue disponible, pero tiene que tener un pie adentro. Y ellos se dieron cuenta por la cantidad última de personas que han pedido el asilo, son de gente que ha llegado con visa.
2: Uh-huh.
1: O sea, no es que entró por la frontera. Ya estando con cualquier visa que entraron, cualquiera.
2: Ya por la frontera, Lick, no se puede.
1: Ya,
2: o sea, ya no podés ir a la frontera a decir, mire, necesito que me den asilo.
1: No, porque para eso hicieron una uh-huh. aplicación, para que usted la llene y a través de la aplicación lo haga.
0: Dice, si extravié la visa, la reporto, ¿tengo que hacer nuevamente el trámite?
1: Sí, miren, aquí tenemos lo que estuvimos hablando al inicio con Gami. El reporte puede ser, si usted el pasaporte estaba visado y lo reportó a la policía y después lo reportó a migración, pero no lo reportó a la embajada y usted después lo encuentra y saca pasaporte nuevo, bueno, puede ser que su visa no esté cancelada. Ya nos ha pasado con gente que ha seguido usando su visa, ¿verdad? Porque la encontró. Pero hemos tenido personas...
2: Pero no es lo ideal.
1: No, o sea, ahí hemos tenido personas que sí han hecho el reporte y cuando van a querer salir al aeropuerto no la dejan salir, uh-huh. porque en el sistema aparece ya el reporte.
2: Uh-huh.
1: Entonces no sabemos cuándo o cómo es que se da lo del reporte o cuándo la policía le hace el informe a la embajada, porque también usted lo puede reportar en la página de la embajada. Si usted lo reporta en la página de la embajada, automáticamente su visa queda revocada.
2: Uh-huh.
1: Ahí sí, de plano, ¿qué hay que hacer? Y si lo encuentro, bueno, volver a aplicar otra vez.
0: Volver a aplicar.
1: Y uh-huh. llevar el pasaporte y decir, mire, lo encontré, ahí está.
0: Ajá. Búsquelo bien antes de reportarlo, vea.
1: Eso es lo que yo recomiendo.
2: Miren, pero es que hay cosas que de verdad no desean ser encontradas. O sea, que las buscas, las volvés a buscar y después las tenías ahí puestas en la mesita. O sea, a mí ya me ha pasado que de la nada lo buscas y aparece a los meses ahí puesto.
1: Y la otra que no hemos hablado es cuando manchan los pasaportes, ajá. deterioran el pasaporte y está visado. Eso ya no lo puede seguir usando, la visa esté vigente.
2: Pero qué interesante, el otro día yo tengo un caso de alguien que el perrito se puso a morder el pasaporte, pero solo lo dañó como de la parte de afuera
1: uh-huh.
2: y ha seguido viajando normal.
1: Sí, es que si no ha sufrido daño
2: adentro.
1: Donde está la calcomanía de la visa y donde están los datos de la persona, puede ser que uh-huh. hay gente que hasta los dobla y no los cuida. Pues, o sea,
2: sí.
1: Pero si ha sufrido daño el documento, porque ya yo tuve un caso de que lo metieron a la lavadora. Pues.
0: Uh-huh. Vaya, pero si me manchan el pasaporte donde está mi visa vigente, uh-huh. yo puedo ir a sacar otro pasaporte y ocupar la visa del otro manchado.
1: No. Visa alterada no se puede utilizar, no,
0: no
1: la dejan
0: no,
1: salir.
0: No, visa alterada.
2: Sí.
0: Si mi pasaporte, o sea, mi pasaporte
1: del
0: Salvador
2: sí.
0: está manchado
1: sí.
0: y tengo mi visa en perfecto estado, sí. puedo ir a sacar otro pasaporte
1: correcto.
0: Y viajar con la visa del manchado.
1: Es correcto.
2: A mí me pasó, no se recuerda.
1: ¿Sí?
2: Yo casi me muero que en el aeropuerto me dañaron el pasaporte con un sticker de maleta. Le uh-huh. levantaron la fecha, era una fecha de vencimiento, creo. Y ya no me querían dejar salir. Yo la vi casi que muriéndome a Lick porque no me querían dejar entrar al país.
1: ¿Y cómo terminamos haciendo? ¿Fuimos otra vez?
2: Ah, ¿para entrar?
1: No.
2: Ah, para...
1: ¿Cómo repuso eso?
2: Ah, no, fui. Pero miren qué importante lo que me está preguntando. Cuando fui, también me estaban diciendo que para qué la iba a renovar, que no sé qué, que no sé cuánto. Y le dije, mire, aquí me dijeron que no se puede. Entonces, tenés que hacer como mucho hincapié en necesito cambiarla. Porque es también como que no sé.
1: Sí, no, es que hay muchos oficiales que se pueden agarrar de eso. Para negarle la entrada en un puerto.
2: No, imagínese que yo en la salida y me estaban diciendo, porque era salida, me dejaron ir, me imagino yo.
0: Pero no la querían dejar entrar aquí.
2: No, ni allá, no me querían dejar abordar. Yo le dije a Lee que no me querían dejar abordar. No, esto le va a dar problema. Me dijo, no la podemos dejar abordar porque no la van a dejar entrar en su país.
1: Porque la aerolínea se hace cargo de moverla otra vez.
2: Ajá. Entonces no me quería, la aerolínea, o sea, el migración de Estados Unidos me dijo, pase. La aerolínea es la que no me quería dejar abordar.
1: Las aerolíneas juegan un papel muy importante porque prácticamente sirven como fiscalizadores de las personas que van a abordar, porque si no los multan.
2: Y qué importante, no se pelee con las personas del counter, porque si la persona dice, usted no entra, usted, o sea, le digo en serio, a mí migración me dijo, vaya, pase, y la aerolínea es la que no me quería dejar abordar. Entonces digo, a veces uno se enoja porque te están queriendo cobrar ahí en el momento una maleta o algo, pero estoy hablando del counter adentro del aeropuerto. Entonces yo sí le recomiendo a la gente, no se pelee ahí, porque ellos sí tienen autoridad de no subirlo.
1: Claro, lo pueden reportar como pasajero no deseado. Y miren, está pasando otra cosa que quiero que también lo toquemos, porque sí está pasando y la gente tiene que saber eso. Cuando usted viene de Estados Unidos o de cualquier país y aterriza en El Salvador, pasa migración, después retira maletas y pasa aduana. En aduana, si usted sale con la luz roja, lo mandan a revisión de maletas. Y le pregunta siempre en la aduana, ¿algo que declarar? Y la gente dice no.
0: Ah, por el TikTok, por el TikTok. Ya lo vamos a hablar ahorita, porque tengo una pausa comercial y regresamos para hablar sobre ese tema.
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0: 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Licenciado, hablemos de eso, los impuestos en aduana.
1: Todas las personas tienen que saber que como extranjero o como nacionales tenemos derecho a introducir hasta un máximo de $500 en impuestos. Si usted se pasa de lo que compró más de eso, lógicamente tiene que pagar. Entonces no se moleste si le toca o le encienden el botón rojo, cuando usted toque el botoncito y le toca pasar a aduana, declare lo que trae y alístese a pagar, porque así están las reglas del juego.
0: Así está, sí. ¿Y qué pasa si yo digo que no traigo nada?
1: Si usted niega algo que declarar y lo descubren, eso ya se estaría convirtiendo en un problema porque ya está evadiendo usted, ¿cómo se llama? El pagar los impuestos, y eso sí ya se puede quedar como una detención o se puede elevar más el problema. Entonces lo mejor es que declare y si le toca parar va a tener que pagar.
0: Y creo que se tiene que pagar en el momento, ¿verdad?
1: Claro, uh-huh. Ahí, de cualquier manera, en efectivo, con tarjeta. Ay, pero ahí va a pagar, ahí se lo calculan.
0: Ajá.
1: ¿Verdad? Entonces, no se asusten, porque eso es lo normal que pasa en cualquier país que usted va. Lo que pasa es que antes no pasaba, ahora lo que están haciendo es cumpliendo la ley.
0: Uh-huh. Sí, porque yo nunca había escuchado que la gente pagara.
1: Sí, como que antes era un poquito más flexible en esa área, pues, pero ahora...
0: Sí, porque, por ejemplo, en el caso de los encomenderos.
1: Eso es lo que yo les decía.
0: Ajá.
1: Que para eso están ¿cómo se llama? Los courier. Si usted trae todo pedido por algún courier, ellos tienen que pasar por aduana.
0: Sí, uh-huh. es que te cobran el impuesto.
2: De hecho, acabo de ver yo un caso, no sé si ustedes lo vieron en las redes sociales, de un famoso lugar que tuvo muchísimas quejas de los clientes porque sus cosas las habían pedido hace 2 meses y no estaban.
0: Ah, sí, ajá.
2: Ajá, entonces ellos salieron a explicar y dijeron que efectivamente había mucha gente, que ellos se dejaban llevar, por ejemplo, por lo que decía Marielisa, mi cliente, Marielisa
0: me puso. Ah, de lo que yo traía.
2: Ajá,
0: o sea, Marielisa, si yo le digo, son jabones.
2: Ajá, la persona no revisaba y entonces de un solo los traían al país. Y vino a aduana y le dijo, hijitos, aquí no hay jabones.
0: Ajá. Sí, y acuérdense que por un tema de permisos, o sea, al uh-huh. final cada rubro de producto tiene cierto nivel de impuesto. Por ejemplo, el licor paga más impuesto que un rubro normal. Uh-huh. Creo que también tiene mucho que ver con permisos de salubridad uh-huh. y este tema de enfermedades y este tipo de cosas. Y de repente sí. En la legislación nacional es prohibido traer semillas, por ejemplo, y venían semillas en tu paquete.
2: Venían un montón.
0: Entonces lo tenés que parar.
1: La gente no entiende que cuando usted llega a Estados Unidos pasa igual.
2: Uh-huh.
1: Pasa aduana y ahí se le revisan ni le dicen nada uh-huh. a usted. Las maletas van chequeadas por aduana.
2: Sí, el otro día yo tenía mi maleta ahí revisada.
1: Ajá, y uno se encuentra el rotulito.
2: Ajá, es cierto, pero ni cuenta te diste.
1: ¿Qué va a pasar si le encuentran cosas prohibidas? Uh-huh. La van a multar, uh-huh. igual.
2: ¿Y cómo te das cuenta, por ejemplo, si te multaran una maleta de carga? ¿Cómo te das cuenta?
1: No, ahí la están esperando.
2: Con tu maleta te están
1: sí,
2: esperando.
1: Sí, claro. Claro.
2: O sea, no sube tu maleta al carrusel.
1: No sale en el carrusel.
2: Ay, qué qué buena pregunta, porque uno no sabe.
1: Mucha gente se queda esperando la maleta.
2: Ajá, y ahí llega el policía con su maleta.
1: No, y la maleta ya está en la lista.
0: En la lista de revisión.
2: Mire, hablando de eso, cuando a mí me metieron al cuartito, yo me recuerdo que yo solo iba con mi maleta de carry-on, y cuando ya me dejaron salir, ahí tenía mi maleta tirada, que ya la habían revisado, y me dijo, mire su maleta.
1: Uh-huh.
2: O sea, sí bien saben de quién es cada cosa y también te lo revisan. Si te llevan al cuartito, uh-huh. te revisan las de carga también.
0: Y hay aeropuertos más drásticos que otros. Por ejemplo, right. En el caso de Centroamérica, en mi opinión, Guatemala es bastante duro en sus políticas aeroportuarias, uh-huh. más que en El Salvador.
2: Sí, no se acuerda que no nos querían dejar salir una vez.
0: Ah, de verdad, no me acuerdo.
2: Sí, no se acuerda. Ay, yo sí me acuerdo, perfecto.
0: Sí, bueno, yo fui con mi hija a México. Yo fui con mi hija a México y hice una escala en Guatemala. Nos fuimos al VIP, desayunamos en el VIP. Yo saco una manzana del VIP y llevaba la manzana en la mano y me dicen, no puede abordar. o sea, deje la manzana.
1: Hay
0: semillas. Hay semillas. Ajá, entonces me dijo, no puede abordar. Y yo, voy a botar la manzana, qué pecado. Pero, o sea, uno no se imagina ese tipo de cosita, ¿verdad? Sí.
2: ¿Qué harán con todo lo que botan, licenciado?
0: No, lo botan, ¿verdad?
2: No, por ejemplo, no, hay perfumes carísimos ahí, crema. Yo tengo una amiga, yo les he contado, que una vez se trajo unas cremas que... A mí me, o sea, yo casi que le digo, me voy a quedar, las voy a agarrar y, yo, y me voy otro día.
0: A mí me tocó botar todos mis perfumes y todas mis cremas en Barajas, en España.
2: No, pero yo...
0: En Madrid. No. Pero fue por un tema, no porque yo no conociera que solo se puede llevar una cantidad más baja, sino que llegamos tarde a Barajas. Entonces no logramos hacer prechequeo maleta. Entonces la chava del counter de la aerolínea nos dijo... Pasen así con maleta en mano, o sea, no chequen su maleta, sino que aborden con todo y maleta.
2: No me voy.
0: Entonces, ¿ahí qué haces?
2: No me voy.
0: O sea, no literal, cuando pasas, yo literal así, las bolsas a la basura.
2: No, pues no.
0: O sea, ¿ahí qué haces?
2: No,
0: ¿preferís abordar el avión?
2: No, yo no. No, aquí me quedo.
0: Vale más la crema que el boleto.
2: No, yo a mi amiga yo le decía, quédate.
1: Bien decisivo.
2: No, yo le decía a mi amiga, quédate.
0: Pero no. Sí, a mí me pasó
2: a Barajas. A mí no hubiese pasado lo de ella. Yo de verdad le digo, yo me quedo.
0: Y mi mamá me decía, no, porque yo autobotando mis cosas. No. Y mi mamá, no votes hasta que te digan que lo tenés que votar.
2: Es cierto.
0: Sí, me dijo, hasta que te lo digan, hasta que te lo digan.
2: Y a veces tenés suerte. Yo tengo un caso de alguien que en el aeropuerto de México le botaron una pasta y no le botaron un perfume. Entonces, ahí es también a donde lo pongas.
1: No, ajá. Y depende de quién se lo esté revisando.
0: Se lo revise,
1: que son más... A mí me pasó algo con mi hija Erika, que la conocen ustedes, se sacó un oso, pero un oso
0: gigantesco, en una
1: tamaño.
0: De esas ferias.
1: Ajá, en esa feria. Ajá. Y cuando llegamos al aeropuerto nos querían cobrar como 300 pesos por subir el oso, porque ocupaba el asiento de una persona.
0: Ajá.
1: Entonces, y lo querían mandar a carga.
0: Uh-huh.
1: Donde lo iban a hacer pedazos, pues. Y entonces mi hija se puso a llorar por el oso, no sé qué. Y total que tuvimos que llamar a un familiar que lo fuera a recoger para no dejarlo tirado ahí.
0: Tirado ahí en el aeropuerto.
1: Sí, porque no lo puede poner ahí. No lo puede decir, pues aquí lo dejo
0: sentado.
1: Bueno,
0: antes yo me acuerdo que yo me traía los cubrecamas de mis camas allá, o sea, los paquetones, y los traías en la mano y podías divinamente subirte con ellas en la
2: por
0: mano.
2: Por gente como usted, que ahora están tan... están tan yucas.
0: Ahora ese tipo de paquetes es considerado una maleta.
2: Sí, no les conté yo que a mí me cobraron un backpack, ¿se acuerda?
0: Sí, yo me acuerdo.
2: En $100, casi me desmayo.
1: Sí, y eso vale el sobreprecio. El sobrepeso, perdón, que ahora va a pagar más de 100 por el sobrepeso.
0: Claro.
2: ¿En serio? O sea, ahora si tu maleta pesa más de las 22 libras, por ejemplo.
1: Le van a cobrar. Depende de la
2: aerolínea. ¿Cómo que es otra maleta?
1: Hay gente que le sale más barato comprar otra maleta.
0: Le están preguntando, licenciado, esto me parece sumamente interesante. Hola, buenas tardes. ¿Qué alimentos están prohibidos llevar a Estados Unidos?
1: Todo lo que es crudo. Prohibido.
2: Las gallinas.
0: El cerdo.
1: Sí, el cerdo es prohibido, ajá. Correcto.
2: Las pupusas de chicharrón.
1: Sí,
0: correcto. Sí, todo lo que lleva cerdo.
1: Todo lo que lleva cerdo es prohibido. Usted puede llevar todo lo que quiera cocinado.
2: Ajá.
1: Puede llevar chile relleno, puede llevar cualquier
0: cosa. Qué rico.
1: Otra.
2: Puede llevar cangrejo. Cocinado.
1: Hay gente que lleva garrobo.
2: Ajá. Mi mamá llevó cangrejo, por eso estoy preguntando. Yo le dije, ahí te vas a quedar.
1: Lo que no puede, vivos.
2: Ajá, no, ella lo cocinó.
0: No, pues sí, llevarse el cangrejo vivo tampoco.
1: Lo importante es el embalaje.
0: La jaiba.
1: Sí, hay gente que
2: pero
1: lleva.
2: Pero no se la imaginan, ahí va bien entusiasmada con los...
0: Ay, no.
1: Y nada que lleve semilla tampoco, ¿verdad? Acuérdese que no se puede llevar ni verduras ni frutas con semilla.
0: ¿Me puede, por favor, aclarar sobre lo de pagar impuestos por compras mayores a $500 al ingresar al país?
1: Bueno, ahora están... haciendo una política nueva, no es nueva, es algo que estaba antes, pero que ahora antes no lo hacían, ahora lo están haciendo, que si usted le sale rojo el botón en aduana y pasa revisión por lo que trae, le van a ver todo lo que trae y si lo que ha comprado es más de $500, usted solo tiene derecho a introducir $500 sin impuestos y lo demás va a tener que pagar por lo que trae.
0: Ya le voy a preguntar a mi hija si la dejaron pasar al guaste, porque ella llevaba el guaste ahorita para México.
1: Ah, sí se puede, sí se puede.
0: Sí.
1: Pero el polvo porque yo he tenido problemas con la gente que lleva horchata, que también se lo han botado.
0: Ajá.
1: Se lo botan porque el polvo es el que muchas veces no permite.
2: Y las semillas, pero las semillitas, por ejemplo, de,

0: esta marca de churritos que ya vienen como solo para agarrar. Ponles mix, por ejemplo, mix de semilla.
1: Es cocinado, eso no hay problema.
2: No, el problema es la de siembra.
1: Semillas de
0: siembra. O sea, puedes llevar semilla de almendra.
1: Sí, cocinada, sí, todo lo que es.
0: O sea, esas que te venden en el súper, así.
1: En libras o en bolsitas. Sí, lo que pasa es que el embalaje es lo que... Ellos, la higiene del embalaje, acuérdese eso. Porque, pues, digamos, aquí hay una empresa que da todos esos productos de churritos, de yuca y todo, pero ya vienen en las bolsitas, pues.
0: No, pero yo digo, por ejemplo, las semillas del súper.
2: Tipo semilla marañón,
0: pasas. Las que vos agarras así, en una bolsa.
1: Sí.
0: ¿Se pueden llevar?
1: Claro, sí. Todo eso está cocinado.
0: A granel.
1: Todo eso está cocinado, no hay problema.
0: Yo no sé.
2: Lee, ¿cómo lo contactan?
1: Pueden llamar al 25-64-12-36 o 37, o nos pueden buscar en redes sociales como SOS Inmigración.
2: Gracias. Nosotros finalizamos nuestro programa. Bendiciones.
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6: Buenas tardes, 5:05 en punto.
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